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1: Esto es por nosotros.

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1: Compadre Romeo, dígame qué usted va a hacer con esa suegra suya.
2: Bueno, esto no se sabe dónde vayas a parar.

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0: fire authorities are warning that the fires could take months to extinguish, and the fires are getting closer to the towns of Bordeaux, where evacuation orders have been issued. 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
3: Este es el resumen de noticias de Sonoita, Puerto Peñasco y la región, con David Mesa, para La Caliente en el 89.3 de FM.
4: El ejército mexicano, en coordinación con la Guardia Nacional, notificó este viernes un importante decomiso de drogas sintéticas registrado en el retén militar Cucapá, ubicado en el tramo que conecta los municipios de San Luis Río Colorado y Sonoita. En las acciones, los elementos procedieron a revisar un tractocamión blanco con caja seca que se dirigía hacia el noroeste del país, detectando anomalías en la carga que simulaba ser producto para el campo. En las revisiones, que fueron apoyadas por un agente canino especializado en la detección de drogas, se aseguraron 29 bultos de cristal con un peso de 406 kilogramos, así como otros 6 bultos que contenían fentanilo con un peso total de 19 kilogramos. Además, se decomisó la unidad y se detuvo al conductor, quien enfrentará cargos por contrabando de narcóticos. Muy buenas noticias para el sector ganadero de Sonora. Estados Unidos confirmó la reapertura gradual de la frontera para la exportación de ganado mexicano, luego de más de un año de restricciones por la presencia del gusano barrenador. El reinicio de operaciones será el próximo 24 de agosto y Agua Prieta, Sonora, será el primer punto del país autorizado para reanudar los cruces hacia Douglas, Arizona. La medida representa un importante impulso para miles de productores sonorenses, quienes podrán volver a comercializar su ganado en el mercado estadounidense. Las autoridades informaron que la reapertura estará acompañada de estrictos controles sanitarios y posteriormente se habilitarán otros cruces fronterizos en Chihuahua. Con una máxima de 45 grados Celsius para este sábado 25 de julio, las autoridades siguen alertando a la población para que tome las medidas necesarias y no se exponga al sol en las horas más extremas, evitando los llamados golpes de calor que pueden ser muy peligrosos.
5: From the Desert Diamond Casino Y Weather Center, here's your forecast for Ajo.
6: For Monday, going to be sunny and toasty with a high near 106. Tonight, partly cloudy, low right around 84. For Tuesday, mostly sunny, toasty, high near 104. Tuesday night, partly cloudy. Cloudy, low red around 82. Wednesday, sunny and toasty, high near 107. Currently in Ajo, it's 106 degrees.
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